0: maintenant, c'est la valse.
1: Oiga usted, ¿quién se imagina que no ve que la gente quiere dormir? Ruido, ruido, ruido, como si estuviéramos en la estación de ferrocarriles. Vaya hasta su casa, deje de dormir.
0: Un, deux, trois.